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3: Hip-hop.
4: Hip-hop. Oye, ¿cómo la loco?
5: Cuéntame,
4: me dice que te mira.
5: Si no, voy echando, voy echando.
4: Sé, pero con el panzón ese.
5: No, no tengo más
4: duda. Estaba acá, ¿no viste?
5: Voy echando, voy a hacer mi vida, tengo mi destino.
4: Eso tiene candela, coño.
5: Eso tiene candela.
4: Ya tú sabes, cuídate, mi hermano. Nos vemos, fresco.

Pone, los amo, gracias por estar aquí, de verdad. Para mí es bien importante que estén aquí, cada uno de ustedes significa mucho para mí. Así que vamos para la foto, vengan para acá, métase todo el mundo, todo el corillo, vamos. Zumba.